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1: Son as 4:37 minutos.
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0: Son a 5 e un minuto.
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0: Son as 6:09.
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0: Son as 7:21 minutos.
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1: Hola, soy Aris, cantante y bajista del grupo Sin Propina de Valencia. Y nada, que queríamos comentar que el día 2 de mayo estaremos tocando en Ferrol, en la Sala Urania, a las 8 de la tarde. Y que nada, estamos presentando nuestro último trabajo que hemos grabado, Sobredosis de Argumentos se llama, y que nos molaría mogollón que nos juntáramos gente por ahí por esa tarde-noche, ¿vale? Nos vemos, un abrazo grande.

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1: 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El informativo de Guerra y Paz con Amy Goodman. Los republicanos del Senado de Estados Unidos han bloqueado otro intento de detener la guerra que el presidente Trump está librando contra Irán. Con 47 votos a favor y 50 en contra, los senadores rechazaron el jueves una resolución de poderes de guerra que habría restringido la facultad de Trump para atacar Irán hasta que el Congreso autorizara nuevas acciones militares. La votación se produjo antes del plazo límite de este viernes establecido en la resolución de poderes de guerra de 1973 que otorga al presidente 60 días para emprender acciones militares en respuesta a una amenaza inminente si el Congreso no ha votado a favor de autorizar una guerra. El secretario de Defensa de Estados Unidos, Pete Hegseth, dijo el jueves ante un comité del Senado que él considera que el plazo de 60 días se suspende o se detiene en caso de un alto el fuego. Mientras tanto, el presidente de Irán, Masoud Pezeshkian, calificó el bloqueo naval estadounidense de los puertos iraníes como una extensión intolerable de las operaciones militares y aseguró que dicha medida está condenada al fracaso. En la Casa Blanca, el presidente Trump afirmó que Irán quiere desesperadamente negociar un acuerdo y agregó: "Nadie sabe en qué consisten las conversaciones excepto yo y un par de personas más". La Agencia Nacional de Noticias del Líbano informa que varios ataques israelíes han matado a más de 30 personas en un solo día, lo que constituye una nueva violación del alto el fuego mediado por Estados Unidos que fue suscrito por Israel y el Líbano el mes pasado. Entre las víctimas mortales de los ataques ocurridos en el sur del Líbano se encuentran dos menores de edad. Por su parte, un dron lanzado por Hezbollah dejó heridos a 12 soldados israelíes en el norte de Israel. El jueves, el ejército israelí emitió nuevas órdenes de evacuación forzosa para varias aldeas que se encuentran al norte de una franja de territorio ocupada a lo largo de la frontera con el Líbano, que Israel ha denominado Línea Amarilla. Los ataques israelíes han provocado el desplazamiento de más de 1 millón de personas, aproximadamente una quinta parte de la población del Líbano. El ejército de Israel ha publicado nuevos mapas de la franja de Gaza que muestran que controla una cantidad de territorio significativamente mayor de lo acordado en el alto el fuego mediado por Estados Unidos que entró en vigor el pasado octubre. La agencia de noticias Reuters informa que la zona restringida, señalada en los mapas con una línea roja, se adentra en el territorio de Gaza un 11% más de lo que hacía la llamada línea amarilla, una demarcación que divide la franja entre la zona bajo control palestino y la zona bajo ocupación israelí. Esto implica que Israel afirma controlar ahora 2/3 de Gaza. En nuevas violaciones del alto el fuego, ataques israelíes en Gaza registrados durante el jueves y el viernes mataron a al menos 3 palestinos y dejaron heridos a otros 10. El poeta palestino Mossab Abu Toha, ganador del premio Pulitzer, dijo estar desconsolado después de que las fuerzas armadas israelíes le dispararan a su tía de 30 años mientras esta estaba sentada junto a sus 3 hijos pequeños en una escuela del campamento de refugiados de Jabalia que alberga a gazatíes desplazados. Abu Toha afirma que su tía quedó en estado crítico después de que una bala le atravesara el pecho y saliera por la espalda, causándole graves daños en los pulmones y el bazo. El poeta escribió en redes sociales: "Al momento de recibir la bala, ella sostenía en brazos a su hijo de 1 año. El bebé cayó de su regazo cuando ella se desplomó y cuando fue encontrado tenía sangre en uno de sus oídos". Desde octubre de 2023, Mossab Abu Toha y su esposa Maram han perdido a más de 100 familiares a causa de los ataques israelíes, 31 de los cuales murieron en un solo bombardeo. La organización Médicos por los Derechos Humanos Israel presentó el jueves una petición ante la Corte Suprema israelí para exigir la liberación de 14 médicos palestinos de Gaza que han estado detenidos sin cargos durante más de 1 año. Entre ellos se encuentra el doctor Hussam Abu Safiya, el director del hospital Kamal Adwan de Gaza, quien, según se informa, ha sido sometido a torturas y no ha recibido alimentos ni tratamiento médico adecuados a pesar del empeoramiento de su estado de salud. A la petición se sumó Mohamed Abu Selmia, el director del hospital Al-Jifa de Gaza, a quien Israel mantuvo encarcelado sin cargos durante 7 meses tras su arresto en noviembre de 2023.
2: Me arrestaron de manera violenta, me esposaron con las manos a la espalda, me vendaron los ojos y me desnudaron. Me sometieron a un registro humillante y luego comenzó un interrogatorio de campo en el área de Netzarim. Durante el interrogatorio me insultaron, me arrojaron arena en la cabeza, me metieron tierra en la boca y me propinaron fuertes golpizas.
1: El periodista palestino Ali Al-Samoudi ha sido liberado tras pasar un año en cárceles israelíes. Al-Samoudi estuvo detenido sin cargos en virtud de la política israelí conocida como detención administrativa tras ser arrestado en abril de 2025 en su casa de Jenin, en los territorios ocupados de Cisjordania. Al ser liberado, Al-Samoudi presentaba signos de tortura y desnutrición grave y afirmó que perdió la mitad de su peso corporal debido a que fue sometido de manera sistemática a condiciones de hambre extrema. En 2022, Ali Al-Samoudi recibió un disparo en el hombro del mismo francotirador israelí que mató en Jenin a la periodista de la cadena Al Jazeera, Shirin Abu Akleh. En la ciudad de Nueva York, estudiantes y exalumnos de la Universidad de Columbia realizaron una manifestación con motivo del segundo aniversario de las protestas que se llevaron a cabo en el campus de ese centro educativo para exigir que las autoridades universitarias dejen de invertir en empresas vinculadas a Israel. Durante las protestas, los estudiantes ocuparon un edificio de la universidad y lo rebautizaron con el nombre de Hinz Hall en honor a Hinz Rajab, una niña de 6 años que fue asesinada por soldados israelíes en Gaza. Estas fueron las palabras expresadas por Meriam Alwan, una exalumna de la Universidad de Columbia que fue arrestada hace 2 años en la redada policial que puso fin a la ocupación estudiantil.
3: We wanted to do it on the anniversary of the occupation of Hinz Hall in order to show that the
4: queríamos realizar esta manifestación en el aniversario de la ocupación del Hinz Hall para mostrar que el movimiento continúa y que conservamos la memoria institucional de la violencia que ocurrió ese día, así como de la manera en que el estudiantado se unió entonces para exigir el fin de las inversiones. Todo eso sigue muy presente hoy, pese a la represión y a las fuertes medidas que han restringido la libertad de expresión en la Universidad de Columbia. Estamos aquí para demostrar que no lograrán silenciarnos y que seguimos recordando todo lo que pasó.
3: We are here to show that we won't be silenced and that we still remember everything that happened.
1: Los legisladores de la Cámara de Representantes de Estados Unidos votaron el jueves a favor de financiar la mayor parte del Departamento de Seguridad Nacional, por lo que puso fin a un cierre parcial récord de 76 días, el más prolongado de la historia entre las agencias federales del país. El proyecto de ley presupuestario que fue aprobado y promulgado por Trump no incluye la financiación del Servicio de Inmigración y Control de Aduanas, pero permite reanudar las actividades en sectores claves del Departamento de Seguridad Nacional, incluida la Administración de Seguridad en el Transporte. En Texas, Minu Batra, una intérprete judicial de larga trayectoria, la única en dicho estado, con licencia para interpretar el Punjabi, Hindi y Urdu, ha sido liberada de una cárcel del Servicio de Inmigración y Control de Aduanas, ICE por sus siglas en inglés, después de haber estado recluida durante casi 2 meses. El fallo del juez que ordenó la liberación de Batra afirma que, en primer lugar, el gobierno de Trump no había brindado explicaciones sobre el motivo de su encarcelamiento y le había negado el debido proceso. Minu Batra ha vivido durante más de 35 años en Estados Unidos, a donde llegó en 1991 tras huir de la India por los pogromos contra la comunidad Sikh en Punjab. El presidente Trump ha retirado la nominación de Casey Mins como la futura directora general de salud pública. Mins es una influenciadora de bienestar, escritora, empresaria y activista antivacunas que, con su hermano Carly Mins, es una figura clave en el movimiento Hagamos que Estados Unidos vuelva a ser saludable, liderado por el secretario de Salud y Servicios Humanos Robert F. Kennedy. En su lugar, el presidente Trump ha nominado a Nicole Safier, una radióloga del Centro Oncológico Memorial Sloan Kettering del estado de Nueva Jersey y colaboradora frecuente del canal de noticias Fox News. La gobernadora del estado de Maine, Janet Mills, ha suspendido oficialmente su campaña para el Senado de Estados Unidos. Mills se había postulado postulado para enfrentar a Graham Plattner en las primarias demócratas que se celebrarán en junio y contaba con el respaldo del líder de la minoría en el Senado, el demócrata Chuck Schumer, y otros miembros importantes del partido. Sin embargo, Mills retiró el jueves su candidatura después de que varias encuestas proyectaran que perdía por un amplio margen ante Graham Plattner, un populista progresista que cuenta con el respaldo de sindicatos y de los senadores Bernie Sanders y Elizabeth Warren. El ganador de las primarias demócratas se enfrentará a la actual senadora republicana Susan Collins en las elecciones de mitad de mandato de noviembre que determinarán el equilibrio de poder en el Senado. Estas fueron las palabras expresadas por Graham Plattner cuando habló el jueves con el canal de televisión MS Now.
2: También considero, y seré sincero, que ni un solo senador demócrata de Estados Unidos debería votar por un candidato del gobierno de Trump en el futuro. Creo que tenemos que usar todo el poder que tenemos en relación con la financiación y los fondos públicos para dejar de pagar por este tipo de guerras estúpidas, dejar de pagar por agencias como el Servicio de Inmigración, dejar de pagar por las cosas que está haciendo el gobierno de Trump, que están perjudicando materialmente nuestra democracia y al pueblo trabajador.
1: El bloque progresista del Congreso de Estados Unidos ha presentado su nueva agenda de asequibilidad para combatir el aumento vertiginoso del costo de vida que enfrentan millones de personas en el país. El paquete legislativo propone políticas para reducir los costos de medicamentos recetados, alimentos, vivienda, facturas de servicios públicos, gas y cuidado infantil. Asimismo, este prohibiría a las empresas utilizar datos personales e inteligencia artificial para establecer precios, garantizaría que los trabajadores de tiempo completo gocen de vacaciones pagas, aumentaría la remuneración por horas extras y aboliría los supercomités de acción política. Estas fueron las palabras expresadas por el congresista del estado de Texas, Greg Cassar, quien preside el bloque progresista del Congreso.
5: Donald Trump calls affordability a hoax.
2: Donald Trump dice que la asequibilidad es un embuste, que el aumento del costo de la gasolina es, y cito textualmente, un pequeño precio a pagar, y que no tenemos el dinero para los programas de atención médica y cuidado infantil, porque él lo necesita para la guerra. Todos los días, los republicanos en el edificio detrás de nosotros hacen que sus amigos ricos sean cada vez más ricos al dificultar la sobrevivencia de los trabajadores. Y hoy decimos al unísono, no tenemos que vivir así.
5: We do not have to live like this.
1: Una nueva investigación de ProPublica ha revelado que el gobierno de Trump está impulsando cambios en las reglas del programa de Seguridad de Ingreso Suplementario, SSI por sus siglas en inglés, que podrían reducir o cancelar los beneficios para aproximadamente 400.000 adultos con discapacidad, incluidas personas con síndrome de Down y demencia. La propuesta está dirigida específicamente a las personas con discapacidades que viven con sus padres o familiares que reciben asistencia alimentaria a través del programa de asistencia nutricional suplementaria. Altos funcionarios de la Casa Blanca y el ahora desaparecido Departamento de Eficiencia Gubernamental que dirigía el multimillonario Elon Musk iniciaron dichos esfuerzos en 2025. En Nueva York, el alcalde Zoran Mamdani se negó el miércoles a reunirse en privado con el rey Carlos III durante una ceremonia de ofrenda floral que se realizó en honor a las víctimas de los atentados del 11 de septiembre de 2001 a la que asistió el monarca. La prensa le preguntó a Mamdani qué condiciones deberían cumplirse para que aceptara reunirse en privado con el rey.
2: Si tuviera que hablar con el rey en otra ocasión, probablemente lo alentaría a devolver el diamante Koinor.
1: En el siglo XIX, los británicos se llevaron de la India el Koinor, un diamante de 105 quilates que fue engastado en la corona que se hizo para la reina madre Isabel y actualmente se encuentra en la Torre de Londres. Mientras tanto, la Casa Blanca publicó una foto del presidente Trump y el rey Carlos III con la leyenda Dos Reyes durante la visita que realizó el monarca a Estados Unidos esta semana. Desde que Trump regresó a la presidencia se han llevado a cabo manifestaciones organizadas bajo el lema No a los Reyes en todo Estados Unidos. El activista pacifista y por la solidaridad John Miller ha fallecido a la edad de 70 años debido a una insuficiencia cardíaca. En 1991, Miller cofundó la organización sin fines de lucro Red de Acción de Timor Oriental, que trabajó para respaldar la autodeterminación de Timor Oriental y el fin del apoyo estadounidense a la ocupación del país asiático por parte de Indonesia. El jueves jueves, el gobierno de Timor Oriental emitió un comunicado en el que describe a John como un viejo amigo del pueblo timorense y afirma que su voz en defensa de los timorenses, así como su cálida amistad y su continuo apoyo en la lucha de este pueblo, nunca serán olvidados.
4: 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Es. Son las 8:41.
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0: gente morría en esclavitud. Ahí, por ejemplo, pues los esclavos que tenía la familia Menéndez y Goicoechea, pues sabemos porque aparece escrito que cuando morreu Modesta Goicoechea, o año siguiente faleceu o esclavo que llevaba 40 años allí. Entonces, bueno, en muchos casos eran simplemente a su historia remataba. Pero bueno, ese esclavo pues tenía mujeres y hijos, entonces podría haber. Claro. Ahí sí que nos quedó un gran interrogante, claro, porque no atopábamos más trazabilidades.
1: Claro, fillos de mujeres seguramente violadas, lógicamente, pues fillos, mestizos y todo eso. Esas historias no están en registros igual, no tanto.
0: Nos no las atopamos, o sea, supongo que estarán. No me atrevo a decir no estén porque, bueno, seguramente estén. Y sí que hay algunas historias de pues tal médico de tal aldea que era un médico negro y no sé qué, y estas que son como una anécdota rarísima. Hay muchísimas más casuísticas en Cataluña y en Andalucía, y muchísimas más. Ahí hay muchas, bueno, pues el típico caso de esclavo que llegó a ser catedrático de no sé qué. Bueno, que a veces si buscas por ahí aparecen como arquetipos, pero hay muchas, hay mucha más trazabilidad, muchas más historias de, claro, bueno, pues que se quedaron aquí y, bueno, pues acabaron haciendo a su vida, o al menos a sus fillas, hicieron a su vida. En Galicia hay, yo conozco muy poquillas, muy, muy pocas, pero entiendo que todas esas familias, pues algunas se quedarían por aquí, otras seguramente fueron movidas a mayor en redadas posteriores, cuando ya no la esclavitud estaba abolida formalmente, pero igual pues sí que había una redada o cualquier cosa, y de nuevo pues os volvían a mover por cualquier justificación, simplemente por ser personas negras o por no ser suficientemente católicas o por cualquier cosa. Y acababan pues a mayor encarceladas o bueno. Seguramente esas historias se parecen más a, bueno, a las historias de los migrantes actuales. Que, bueno, pues, bueno, por ejemplo, no, en Coruña hay a Ruela y a Prazado Africano, y hay como ese debate de por qué se llamará así, y hay, no se sabe a día de hoy. Hay una teoría de que puede ser un, o que el señor de turno pues hiciera una misión en África y se llamó africano, que también es muy típico, que este estuvo en África y es africano. Hay otras teorías que dicen que puede ser un esclavo liberto que montó allí un mesón, era una especie de taberna que había allí. Y a taberna de un nombre a rúa y a plaza. Eso sí se sabe. O que no se sabe por qué esa taberna se llamaba Taberna de Africano. Entonces, pues ahí, pero claro, ahí solo se puede lucubrar por la hora, no sabemos exactamente. A mí me gustaría pensar que un esclavo liberto que montó una taberna, porque bueno, pues. Pero a lo mejor simplemente pues, era un señor de aquí pues, que fichó, no sé, fue a Mili en África y se llamó así. A Mili equivalente de momento. Sí. Realmente no se sabe. Pero bueno, por ejemplo, una anécdota de alguien que pudo tal vez montar un negocio en la Coruña. Que a lo mejor no es ese caso, pero bueno. Hay como esas pequeñas trazas. Creo que.
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1: Hola, soy Aris, cantante y bajista del grupo Sin Propina de Valencia. Y nada, que queríamos comentar que el día 2 de mayo estaremos tocando en Ferrol, en la Sala Urania, a las 8 de la tarde. Y que nada, estamos presentando nuestro último trabajo que hemos grabado, Sobredosis de Argumentos se llama, y que nos molaría mogollón que nos juntáramos gente por ahí por esa tarde noche, ¿vale? Nos vemos, un abrazo grande.

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1: 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El informativo de Guerra y Paz con Amy Goodman. Los republicanos del Senado de Estados Unidos han bloqueado otro intento de detener la guerra que el presidente Trump está librando contra Irán. Con 47 votos a favor y 50 en contra, los senadores rechazaron el jueves una resolución de poderes de guerra que habría restringido la facultad de Trump para atacar Irán hasta que el Congreso autorizara nuevas acciones militares. La votación se produjo antes del plazo límite de este viernes establecido en la resolución de poderes de guerra de 1973 que otorga al presidente 60 días para emprender acciones militares en respuesta a una amenaza inminente si el Congreso no ha votado a favor de autorizar una guerra. El secretario de Defensa de Estados Unidos, Pete Hegseth, dijo el jueves ante un comité del Senado que él considera que el plazo de 60 días se suspende o se detiene en caso de un alto el fuego. Mientras tanto, el presidente de Irán, Masoud Pezeshkian, calificó el bloqueo naval estadounidense de los puertos iraníes como una extensión intolerable de las operaciones militares y aseguró que dicha medida está condenada al fracaso. En la Casa Blanca, el presidente Trump afirmó que Irán quiere desesperadamente negociar un acuerdo y agregó: "Nadie sabe en qué consisten las conversaciones excepto yo y un par de personas más". La Agencia Nacional de Noticias del Líbano informa que varios ataques israelíes han matado a más de 30 personas en un solo día, lo que constituye una nueva violación del alto el fuego mediado por Estados Unidos que fue suscrito por Israel y el Líbano el mes pasado. Entre las víctimas mortales de los ataques ocurridos en el sur del Líbano se encuentran dos menores de edad. Por su parte, un dron lanzado por Hezbollah dejó heridos a 12 soldados israelíes en el norte de Israel. El jueves, el ejército israelí emitió nuevas órdenes de evacuación forzosa para varias aldeas que se encuentran al norte de una franja de territorio ocupada a lo largo de la frontera con el Líbano, que Israel ha denominado Línea Amarilla. Los ataques israelíes han provocado el desplazamiento de más de 1 millón de personas, aproximadamente una quinta parte de la población del Líbano. El ejército de Israel ha publicado nuevos mapas de la Franja de Gaza que muestran que controla una cantidad de territorio significativamente mayor de lo acordado en el alto el fuego mediado por Estados Unidos que entró en vigor el pasado octubre. La agencia de noticias Reuters informa que la zona restringida, señalada en los mapas con una línea roja, se adentra en el territorio de Gaza un 11% más de lo que hacía la llamada Línea Amarilla, una demarcación que divide la franja entre la zona bajo control palestino y la zona bajo ocupación israelí. Esto implica que Israel afirma controlar ahora 2/3 de Gaza. En nuevas violaciones del alto el fuego, ataques israelíes en Gaza registrados durante el jueves y el viernes mataron a al menos 3 palestinos y dejaron heridos a otros 10. El poeta palestino Mossab Abu Toha, ganador del premio Pulitzer, dijo estar desconsolado después de que las fuerzas armadas israelíes le dispararan a su tía de 30 años mientras esta estaba sentada junto a sus 3 hijos pequeños en una escuela del campamento de refugiados de Jabalia que alberga a gazatíes desplazados. Abu Toha afirma que su tía quedó en estado crítico después de que una bala le atravesara el pecho y saliera por la espalda, causándole graves daños en los pulmones y el bazo. El poeta escribió en redes sociales: "Al momento de recibir la bala, ella sostenía en brazos a su hijo de 1 año. El bebé cayó de su regazo cuando ella se desplomó y cuando fue encontrado tenía sangre en uno de sus oídos". Desde octubre de 2023, Mossab Abu Toha y su esposa Maram han perdido a más de 100 familiares a causa de los ataques israelíes, 31 de los cuales murieron en un solo bombardeo. La organización Médicos por los Derechos Humanos Israel presentó el jueves una petición ante la Corte Suprema israelí para exigir la liberación de 14 médicos palestinos de Gaza que han estado detenidos sin cargos durante más de 1 año. Entre ellos se encuentra el doctor Hussam Abu Safiya, el director del hospital Kamal Adwan de Gaza, quien, según se informa, ha sido sometido a torturas y no ha recibido alimentos ni tratamiento médico adecuados, a pesar del empeoramiento de su estado de salud. A la petición se sumó Mohamed Abu Selmia, el director del hospital Al-Jifa de Gaza, a quien Israel mantuvo encarcelado sin cargos durante 7 meses tras su arresto en noviembre de 2023.
2: Me arrestaron de manera violenta, me esposaron con las manos a la espalda, me vendaron los ojos y me desnudaron. Me sometieron a un registro humillante y luego comenzó un interrogatorio de campo en el área de Netzarim. Durante el interrogatorio me insultaron, me arrojaron arena en la cabeza, me metieron tierra en la boca y me propinaron fuertes golpizas.
1: El periodista palestino Ali Al-Samoudi ha sido liberado tras pasar un año en cárceles israelíes. Al-Samoudi estuvo detenido sin cargos en virtud de la política israelí conocida como detención administrativa tras ser arrestado en abril de 2025 en su casa de Jenin, en los territorios ocupados de Cisjordania. Al ser liberado, Al-Samoudi presentaba signos de tortura y desnutrición grave y afirmó que perdió la mitad de su peso corporal debido a que fue sometido de manera sistemática a condiciones de hambre extrema. En 2022, Ali Al-Samoudi recibió un disparo en el hombro del mismo francotirador israelí que mató en Jenin a la periodista de la cadena Al Jazeera, Shirin Abu Akleh. En la ciudad de Nueva York, estudiantes y exalumnos de la Universidad de Columbia realizaron una manifestación con motivo del segundo aniversario de las protestas que se llevaron a cabo en el campus de ese centro educativo para exigir que las autoridades universitarias dejen de invertir en empresas vinculadas a Israel. Durante las protestas, los estudiantes ocuparon un edificio de la universidad y lo rebautizaron con el nombre de Hinz Hall en honor a Hinz Rajab, una niña de 6 años que fue asesinada por soldados israelíes en Gaza. Estas fueron las palabras expresadas por Meriam Alwan, una exalumna de la Universidad de Columbia que fue arrestada hace 2 años en la redada policial que puso fin a la ocupación estudiantil.
3: We wanted to do it on the anniversary of the occupation of Hinz Hall in order to show that the
4: queríamos realizar esta manifestación en el aniversario de la ocupación del Hinz Hall para mostrar que el movimiento continúa y que conservamos la memoria institucional de la violencia que ocurrió ese día, así como de la manera en que el estudiantado se unió entonces para exigir el fin de las inversiones. Todo eso sigue muy presente hoy, pese a la represión y a las fuertes medidas que han restringido la libertad de expresión en la Universidad de Columbia. Estamos aquí para demostrar que no lograrán silenciarnos y que seguimos recordando todo lo que pasó.
3: We are here to show that we won't be silenced and that we still remember everything that happened.
1: Los legisladores de la Cámara de Representantes de Estados Unidos votaron el jueves a favor de financiar la mayor parte del Departamento de Seguridad Nacional, por lo que puso fin a un cierre parcial récord de 76 días, el más prolongado de la historia entre las agencias federales del país. El proyecto de ley presupuestario que fue aprobado y promulgado por Trump no incluye la financiación del Servicio de Inmigración y Control de Aduanas, pero permite reanudar las actividades en sectores claves del Departamento de Seguridad Nacional, incluida la Administración de Seguridad en el Transporte. En Texas, Minu Batra, una intérprete judicial de larga trayectoria, la única en dicho estado, con licencia para interpretar el Punjabi, Hindi y Urdu, ha sido liberada de una cárcel del Servicio de Inmigración y Control de Aduanas, ICE por sus siglas en inglés, después de haber estado recluida durante casi 2 meses. El fallo del juez que ordenó la liberación de Batra afirma que, en primer lugar, el gobierno de Trump no había brindado explicaciones sobre el motivo de su encarcelamiento y le había negado el debido proceso. Minu Batra ha vivido durante más de 35 años en Estados Unidos, a donde llegó en 1991 tras huir de la India por los pogromos contra la comunidad Sikh en Punjab. El presidente Trump ha retirado la nominación de Casey Mintz como la futura directora general de salud pública. Mintz es una influenciadora de bienestar, escritora, empresaria y activista antivacunas que, con su hermano Carly Mintz, es una figura clave en el movimiento Hagamos que Estados Unidos vuelva a ser saludable, liderado por el secretario de Salud y Servicios Humanos Robert F. Kennedy. En su lugar, el presidente Trump ha nominado a Nicole Safier, una radióloga del Centro Oncológico Memorial Sloan Kettering del estado de Nueva Jersey y colaboradora frecuente del canal de noticias Fox News. La gobernadora del estado de Maine, Janet Mills, ha suspendido oficialmente su campaña para el Senado de Estados Unidos. Mills se había postulado lado para enfrentar a Graham Platner en las primarias demócratas que se celebrarán en junio y contaba con el respaldo del líder de la minoría en el Senado, el demócrata Chuck Schumer, y otros miembros importantes del partido. Sin embargo, Mills retiró el jueves su candidatura después de que varias encuestas proyectaran que perdía por un amplio margen ante Graham Platner, un populista progresista que cuenta con el respaldo de sindicatos y de los senadores Bernie Sanders y Elizabeth Warren. El ganador de las primarias demócratas se enfrentará a la actual senadora republicana Susan Collins en las elecciones de mitad de mandato de noviembre que determinarán el equilibrio de poder en el Senado. Estas fueron las palabras expresadas por Graham Platner cuando habló el jueves con el canal de televisión MS Now.
2: También considero, y seré sincero, que ni un solo senador demócrata de Estados Unidos debería votar por un candidato del gobierno de Trump en el futuro. Creo que tenemos que usar todo el poder que tenemos en relación con la financiación y los fondos públicos para dejar de pagar por este tipo de guerras estúpidas, dejar de pagar por agencias como el Servicio de Inmigración, dejar de pagar por las cosas que está haciendo el gobierno de Trump, que están perjudicando materialmente nuestra democracia y al pueblo trabajador.
1: El bloque progresista del Congreso de Estados Unidos ha presentado su nueva agenda de asequibilidad para combatir el aumento vertiginoso del costo de vida que enfrentan millones de personas en el país. El paquete legislativo propone políticas para reducir los costos de medicamentos recetados, alimentos, vivienda, facturas de servicios públicos, gas y cuidado infantil. Asimismo, este prohibiría a las empresas utilizar datos personales e inteligencia artificial para establecer precios, garantizaría que los trabajadores de tiempo completo gocen de vacaciones pagas, aumentaría la remuneración por horas extras y aboliría los supercomités de acción política. Estas fueron las palabras expresadas por el congresista del estado de Texas, Greg Cassar, quien preside el bloque progresista del Congreso.
5: Donald Trump calls affordability a hoax.
2: Donald Trump dice que la asequibilidad es un embuste, que el aumento del costo de la gasolina es, y cito textualmente, un pequeño precio a pagar, y que no tenemos el dinero para los programas de atención médica y cuidado infantil porque él lo necesita para la guerra. Todos los días, los republicanos en el edificio detrás de nosotros hacen que sus amigos ricos sean cada vez más ricos al dificultar la sobrevivencia de los trabajadores. Y hoy decimos al unísono, no tenemos que vivir así.
5: We do not have to live like this.
1: Una nueva investigación de ProPublica ha revelado que el gobierno de Trump está impulsando cambios en las reglas del programa de seguridad de ingreso suplementario, SSI por sus siglas en inglés, que podrían reducir o cancelar los beneficios para aproximadamente 400.000 adultos con discapacidad, incluidas personas con síndrome de Down y demencia. La propuesta está dirigida específicamente a las personas con discapacidades que viven con sus padres o familiares que reciben asistencia alimentaria a través del programa de asistencia nutricional suplementaria. Altos funcionarios de la Casa Blanca y el ahora desaparecido Departamento de Eficiencia Gubernamental que dirigía el multimillonario Elon Musk iniciaron dichos esfuerzos en 2025. En Nueva York, el alcalde Zoran Mamdani se negó el miércoles a reunirse en privado con el rey Carlos III durante una ceremonia de ofrenda floral que se realizó en honor a las víctimas de los atentados del 11 de septiembre de 2001 a la que asistió el monarca. La prensa le preguntó a Mamdani qué condiciones deberían cumplirse para que aceptara reunirse en privado con el rey.
2: Si tuviera que hablar con el rey en otra ocasión, probablemente lo alentaría a devolver el diamante Koinor.
1: En el siglo XIX, los británicos se llevaron de la India el Koinor, un diamante de 105 quilates que fue engastado en la corona que se hizo para la reina madre Isabel y actualmente se encuentra en la Torre de Londres. Mientras tanto, la Casa Blanca publicó una foto del presidente Trump y el rey Carlos III con la leyenda Dos Reyes durante la visita que realizó el monarca a Estados Unidos esta semana. Desde que Trump regresó a la presidencia se han llevado a cabo manifestaciones organizadas bajo el lema No a los Reyes en todo Estados Unidos. El activista pacifista y por la solidaridad John Miller ha fallecido a la edad de 70 años debido a una insuficiencia cardíaca. En 1991, Miller cofundó la organización sin fines de lucro Red de Acción de Timor Oriental, que trabajó para respaldar la autodeterminación de Timor Oriental y el fin del apoyo estadounidense a la ocupación ocupación del país asiático por parte de Indonesia. El jueves, el gobierno de Timor Oriental emitió un comunicado en el que describe a Yong como un viejo amigo del pueblo timorense y afirma que su voz en defensa de los timorenses, así como su cálida amistad y su continuo apoyo en la lucha de este pueblo, nunca serán olvidados.
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6: E 41 minutos.
7: En Mandia, en Marmacom.

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1: 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Son as 2:46.
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diplomático de la Unión Europea presentó, el lunes 23 de junio, un informe demoledor, configurando las acusaciones contra Israel por confirmando, perdón, las acusaciones contra Israel por cometer crímenes internacionales. 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

0: Me pongo el coso.
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0: 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Ah, claro, es verdad. Es la de Sete Estrelo. Hay una musiquita.

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3: 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Tenemos apenas un año, nuestra formación empezamos un poco antes, pero oficialmente, en papeles, tenemos un año de formación y somos una asociación cultural que lo que nos dedicamos es a construir fíos, a construir hilos entre la gente de la comunidad, los espacios y los diferentes agentes culturales y artísticos de la zona. Es lo que queremos nosotras. Ahora somos itinerantes, entonces vamos a diferentes espacios que no son meramente artísticos o culturales, pero llevamos actividades a ellos. Por ejemplo, en una cafetería nos inventamos un rato de drink and draw, entonces nos ponemos a beber mientras dibujamos, un micro abierto en un bar, o queremos tomar las calles. Es complicado ahora mismo, pero algún día lo lograremos. Así nos van a conocer más.
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3: 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Por eso no tenemos un espacio actualmente y no sabemos si lo tendremos, porque queremos apropiarnos de que el arte se apropie de todo, que sea algo más común y cotidiano.
0: ¿Y cómo surgió esta colaboración con Maios?
3: Nos llamaron del centro cívico porque también solemos hacer cosas aquí, entonces nos dijeron que sí nos interesaba hacer esto y la verdad es que fue una experiencia maravillosa. Yo me quedé con ganas de mucho más. Hicimos una investigación. Mi primer acercamiento a Ferrol, de hecho, fue en los Maios. La primera vez que yo conocí Ferrol fue en los Maios, entonces para mí era como muy especial el poder colaborar de esta manera. Y nada, hay dos personas gallegas, específicamente ferrolanas, que ya tienen como una experiencia y una vivencia más amplia sobre los Maios, pero aún así nos pusimos a investigar mucho más y hicimos esta colaboración.
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3: Somos seis personas, non sabemos agora mesmo si vamos a crecer ou non, pero por el momento somos seis personas e tenemos diferentes edades, desde los, tú eres la persona más joven, ¿cuántos años?
2: 23.
3: Desde los 23 hasta los 43, tenemos un rango de 20 años ahí, pero nada, colaboramos con muchas otras personas, aunque no sean parte como de la directiva, por así decirlo. Hay muchas personas que vienen y hacen cosas con nosotros, porque ese es nuestro objetivo, crear en conjunto. Entonces estamos súper abiertas a cualquier propuesta artística o cultural. Somos como un ganchito que hila cosas, entonces con nuestros conocimientos, los poquitos recursos que tenemos, porque vamos empezando y tenemos muy poquitos recursos, pero poco a poco vamos haciendo algo. La gente nos está apoyando mucho, ya tenemos como una familia, digo yo, una familia, una comunidad, y ese apoyo de nuestra comunidad pues nos está ayudando a poder ir haciendo más cosas.
2: realizar. Que justamente somos como ese pequeno escalón de, por exemplo, unha persoa que estivo estudando fora e despois volve e non sabe onde ubicarse, etc. Unha cousa que falábamos moito nos entre os compañeiros. Somos como ese punto de dicir, vale, que podo facer? Quero facer cousas, pero a quen lle podo preguntar, etc. Pois normalmente suele venir ese perfil de xente e dicir, oye, mira, quero facer algo. Somos como ese apoio, ¿no? De dicir, mira, existen estes espacios, esta xente que tamén está interesada, etc.
3: También nos hemos dado cuenta que justamente hay mucha gente joven que no, que ha vuelto o que está, ha estado aquí todo el tiempo, pero no se siente identificada, no, no ha sido capaz de formar una comunidad. Cuando nos encuentra, nos conoce y ve lo que tenemos, suelen como, como unirse y crear esto, crear como vínculos más allá de los eventos que hacemos, se crean amistades, se crean vínculos fuertes.
0: ¿Cómo fue a acollida de ese obradoiros nos maios? Volviendo de nuevo a tema maios.
2: Pois moi ben, moi ben. Sí, sí, sí, toda a xente tiña as nenas que estiveron nos obradoiros eran moi contentos, danzando, cantando. Sí, sí, sí.
3: Los profes nos comentaban que les gustó mucho, los nenos encantados. La verdad es que yo tenía un poco como de miedo de ver como esta respuesta hacia, sobre todo hacia la canción, como que era algo muy cortito, teníamos un tiempo muy reducido. Yo decía, ¿cómo van a cantar toda una canción en un tiempo tan reducido? Pero fue espectacular, de verdad, muy maravilloso cómo salían los profes y los niños cantando todavía.
2: Y nos también disfrutamos mucho. Después de cada taller nos reíamos muchísimo de algunas cosas que pasaban, etc. O sea que muy bien, sí, sí.
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3: Tenemos ya una programación como recurrente. Solemos hacer Danza Contact aquí en el Centro Cívico de Canido. También hay un evento que se hace cada mes también que es Coordenada Cero, que lo lleva Oscar, es parte de FIADA y él se dedica a teatro y circo. Abre las puertas de su espacio para poder crear libremente. Irene suele hacer un evento de garrapaterías.
0: ¿Garrapaterías? ¿Qué hizo?
2: Pues es básicamente un taller de introducción al ganchillo sen ningún tipo de patrón, é dicir, aprender a técnica como tal. 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
2: sí.
0: Algún, entonces.
2: Sí, pero agora fixen un, estou en proceso de a ver se podo facelo máis adiante.
3: Luego tenemos PowerPoint, que es otra iniciativa también en la que nos juntamos a simplemente hacer presentaciones, que a mí también me pareció, cuando nos lo propusieron, me parecía algo como un poco loco, porque decía, ¿de verdad hay gente que tiene presentaciones de PowerPoint guardadas en su ordenador para mostrarlas algún día? Y sí, sí hay mucha gente.
2: Muy interesante esa verdad,
3: sí. Nos la pasamos súper bien, generalmente terminamos haciendo papiroflexia, haciendo competencias, el último día fue de ranitas de papel, es increíble. Luego tenemos el Drink and Draw, que también se suele hacer cada mes, y la sobremesa, que es un evento en el que nos juntamos simplemente a comer y a conocernos. Es un encuentro a través de la comida.
2: Y
3: el micro abierto, sí, sí, claro, muchas gracias. El micro abierto, que también nos juntamos en algún sitio diferente cada vez, es un micro que está ahí puesto para que cualquier persona que quiera presentar algo de música, algo de poesía, contarnos alguna cosa, experimentar, pues está el micro ahí. Si nos siguen en redes sociales como fiada.cultura, subimos la programación ahí cada mes y también nos pueden preguntar por el grupo de difusión, que ahí adelantamos un poco la información.
0: Falábamos de micro aberto, vamos a volver a abrir o micro a Sofía. Mira de que ven fiadiño me quedou, Falamos de fiada e quedou fiado. Sofía, que temos por aí preparado?
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1: 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Estamos de comer el hambriento, de beber sediento a estas hordas de alumnos, estupendos todos e, la verdad, moi contentos.
0: Moi ben, canto tempo levades, Mande, por aquí?
2: Tres cursos, ¿no? Tres cursos e medio.
1: Sí, Empezamos acabando el curso 2021 y ya empezamos 21-22.
0: ¿Sodes irmáns?
2: Somos irmáns.
0: Sodes irmáns, sí. Parecíame, sí. Pero... Ben, o sea, que tres anos. Ben, que balance facedes destes tres anos, non? Que resaltades de aquí, do centro, do alumnado, dos profesores e profesoras?
2: Yo lo que resaltaré es que hay muy buen ambiente, muy familiar. Muy familiar. Los chavales, estupendos, en general, todos. El profesorado también. Entonces, estamos muy contentos. Aparte, somos de Canido, somos de aquí. Entonces, también trabajar en nuestro barrio, pues...
1: La verdad que contentos, ¿no? Contentos. Te caes de cama, estás
0: en el trabajo...
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0: Eso vai
1: na
0: esencia, deste,
2: sí.
0: Deste
2: sí,
0: sitio.
2: Sí, é a esencia de Canido.
0: 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Se lles preguntáramos ao alumnado que destacarían do servizo da cafetería, Pachi, que nos dirían? Que é o máis rico?
1: 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Que los hay, ¿no? Muy, muy de tortilla, y los del bacon queso, ¿no? Hay una guerra ahí de bacon queso,
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1: tortilla.
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1: Y después, claro, después hay algunos que tienen el lomo, la nocillita, pero digamos que los dos primeros son el bocadillo de tortilla y el bacon queso. Tienen ahí una pelea dura.
3: 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Así, un pouco duro, tedes total libertad se queredes contestar ou non. 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Hai que ter prezos moi asequibles. Vos dades un servicio... moito máis barato do que poda haber un servicio nunha cafetería por aí adiante ou nun restaurante. De realmente isto dá para vivir?
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1: o sea, realmente si non tuvésemos un apoio en casa de, sabes, de outro, pues seguramente no nos llegaría para nada.
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2: Para unha,
1: ¿no?
2: 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Es mucho trabajo.
1: Pero bueno, no todo es el dinero.
2: Pero no todo es el dinero. Pues estamos entonces, a gusto, estamos cotizando, estamos encantados de estar aquí.
3: Bueno, pues nos alegrámonos desde luego.
2: También.
3: Sí.
1: Es verdad que o sea, si estás aquí para ganar dinero no vienes,
2: no.
1: Lógicamente. Vale.
3: Entonces, no, es que muchas veces no se valora eso, ¿sabes? No se valora bueno, pues o esforzo que facedes personal tan grande de ter, bueno, pues unha oferta que calme un pouco os nervios e que teña ese ambiente de relax que supón salirte de clase e tomarte un bocadillo,
1: bueno,
3: de tortilla. E que eso é espectacular.
1: Bueno, maneras,
3: para os nervios é espectacular.
1: Es justo decir que desde que entramos aquí, también cualquiera que formara parte del equipo directivo, siempre, a ver, cada vez que hubo que hacer algún pincho, alguna cosa, alguna comida, siempre han encontrado con nosotros... Tenemos siempre su ayuda,
3: sí,
1: para lo que sea.
3: Un pequeño extra, sí.
1: Entonces, por ahí tenemos que decirlo, que
2: sí,
1: nos sentimos,
2: verdad,
1: también cuidados y queridos.
2: Por todos,
1: y nosotros,
2: todos
1: pues bueno,
2: los equipos directivos que estuvieron hasta ahora.
1: Intentamos
2: todos,
1: que la gente que venga a tomar café o el bocadillo se sienta a gusto, que arreglamos el mundo Navarra un poco, decimos las chorradas, nos calmamos un poco.
3: O espazo parece un poco reducido, ¿no? O espazo no que vos tedes que mover un poco reducido, sí, para a cantidad, bueno, de alumnado e de profesorado. Uso, digamos, sí. A mí chamoume a atención, hoxe que estiven pola mañán ali, chamoume a atención que tedes ese espazo como libre de móviles, non? Cúmplese iso, sobre todo por parte do profesorado, cúmplese iso.
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2: Lo intenta.
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2: 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Cuando se les avisa, lo guardan. Los avisamos, guardan el teléfono.
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2: nosotros, algunos nos cuentan,
1: pero bien, no, conflicto de cero, por
2: pero
1: suerte,
2: conflictos ninguno.
1: No,
3: muy
1: conflictos
3: bien,
1: no. No.
3: 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Quero tamén saber a vosa opinión a ver de como levades, porque na entrada hai esas caixas de fruta, non? Para que o alumnado poda coller esas pezas de fruta. Como levades esa competencia das merendas saudáveis?
1: Bien.
2: Lo vamos llevando.
1: El plátano está moi rico, a veces, ¿no? Se lo come, un plátano está bien. Pero bueno, cuando te entra el olor del bacon, pues claro. Oye, pues el plátano a lo mejor se queda ahí un poquito, ¿no? O la tortilla. Lo llevamos bien, a ver.
2: Lo llevamos bien.
1: Está bien que los niños coman fruta, lo vemos sano, sí. Algo positivo. Y bueno, no.
0: Quizás que se sean complementarios, ¿no?
1: Son primero complementarios, bocata, o sea, lo afro, sí, claro, los niños entran igual y a ver, en serio, que no nos causa ningún problema.
0: Exacto.
1: En principio.
0: Muy bien, pues nada, eu sobre todo quería que nos contarades que cale a petición estrela do profesorado en xeral e cal sería o do alumnado, si o hai?
2: Los profes, el café.
0: Claro.
2: Sin duda. Aparte, tenemos un café moi rico.
1: Bueno, ya, y el sabes que los café cafés cada uno toma ¿no? como le gusta su café.
2: Sí.
1: Pero y los críos, pues.
2: Y los críos, pues yo creo que bacon o tortilla, habría que preguntarles a ellos, no vale. Sé.
1: Bueno, ahora también están las chuminadas, ¿no? Hay mucho de la comida. También la comida,
2: los chupas.
1: Los chupas de pica también.
2: Y los bueno, los jumpers, que eso es ya.
1: Van varias.
2: La chuche estrella.
0: Estrella.
2: Sí.
1: Ven. Se comen todo, ¿eh? O sea, si te descuidas, te das la vuelta y se están comiendo los pies, o sea, que no hay problema.
0: Es curioso, ¿no? Me he preguntado por el café, porque pienso que
2: pero
0: es algo
2: sí,
0: que nos va gustando a medida que vamos.
2: Los cafés con el bizcocho que hace mi hermano, que está muy bueno, casero.
1: Ah, sí.
2: Y básicamente son los profes. O sea, bueno, alguno coja algún bocadillo.
0: O bacon de esta cafetería merece un aplauso, ¿no?
2: La tortilla.
1: Bueno, todo, ¿no?
3: 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Había moita xente fumando nas cafeterías. Como vedes vos ese cambio? Pensades que quita negocio nos institutos? Ou como levades vos ese cambio de legislación? Ese...
2: Yo, mira, soy fumadora y yo lo veo bien y no creo que influya.
1: Yo creo que es una cosa positiva.
2: Y es muy positivo.
1: Y además la gente, si algo, o sea, la gente se acostumbra. Si no puedes fumar, no fumas.
2: No fumas.
1: O sea, si vas a la cafetería, te tomas un café y no vas a fumar. Y si no juegas, pues charlas. O sea, la gente se adapta, ¿no? Entonces, es bueno.
2: Es bueno
1: que la gente
2: no
1: fume y dedique su tiempo más a charlar o a dejar el teléfono o a dejar las cosas.
3: A última pregunta. A ver, Agora tamén se exixe un pouco unha atención específica por alerxénicos. Tedes algunha especialidade ou algún trato especial cara a algún alumnado con algunha característica de problemas alimentarios?
2: Sí, los niños que son...
1: Hacemos bocadillos de sin gluten,
2: de sin gluten.
1: No, que tenemos especial cuidado.
3: Tenemos,
1: tal,
3: sí, sí. Caray, sí, qué nivel.
2: Gluten, sí, sí, no, no.
1: Y, hay y bueno, no, no hay muchos niños, pero si pero el si que tenemos, lo quiere, sí, pues tiene la opción de...
0: Es seguro que te des leite vegetal o...
1: Bueno, leches, o sea, tenemos sin lactosa, sin lactosa y hasta ahí llegamos, ¿no? No llegamos a coco, a avellana, tampoco... No.
2: Pero bueno, y luego las chucherías, como hoy en día muchas ya vienen sin gluten, entonces también tenemos... No, no están excluidos. Ellos también tienen su bocadillo.
1: Ah, pues si hubiese algún caso de algún niño que necesitase alguna cosita especial y que día que se la sirviéramos, solo habría que avisarlo y se tendría el cuidado. Bueno,
0: pues la disponibilidad, de verdad, no me extraña que esté descontento.
2: Estamos, sí, estamos
1: muy contentos.
2: Y ellos, yo también te quiero.
0: Pues nada, despedimos a esta maravillosa pareja, ¿vale? Con un aplauso por parte de todos.

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1: Hola, soy Aris, cantante y bajista del grupo Sin Propina de Valencia. Y nada, que queríamos comentar que el día 2 de mayo estaremos tocando en Ferrol, en la Sala Urania, a las 8 de la tarde. Y que nada, estamos presentando nuestro último trabajo que hemos grabado, Sobredosis de Argumentos se llama, y que nos molaría mogollón que nos juntáramos gente por ahí por esa tarde noche, ¿vale? Nos vemos, un abrazo grande.

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2: Los republicanos del Senado de Estados Unidos han bloqueado otro intento de detener la guerra que el presidente Trump está librando contra Irán. Con 47 votos a favor y 50 en contra, los senadores rechazaron el jueves una resolución de poderes de guerra que habría restringido la facultad de Trump para atacar Irán hasta que el Congreso autorizara nuevas acciones militares. La votación se produjo antes del plazo límite de este viernes establecido en la resolución de poderes de guerra de 1973 que otorga al presidente 60 días para emprender acciones militares en respuesta a una amenaza inminente si el Congreso no ha votado a favor de autorizar una guerra. El secretario de Defensa de Estados Unidos, Pete Hegseth, dijo el jueves ante un comité del Senado que él considera que el plazo de 60 días se suspende o se detiene en caso de un alto el fuego. Mientras tanto, el presidente de Irán, Masoud Pezeshkian, calificó el bloqueo naval estadounidense de los puertos iraníes como una extensión intolerable de las operaciones militares y aseguró que dicha medida está condenada al fracaso. En la Casa Blanca, el presidente Trump afirmó que Irán quiere desesperadamente negociar un acuerdo y agregó: "Nadie sabe en qué consisten las conversaciones excepto yo y un par de personas más". La Agencia Nacional de Noticias del Líbano informa que varios ataques israelíes han matado a más de 30 personas en un solo día, lo que constituye una nueva violación del alto el fuego mediado por Estados Unidos que fue suscrito por Israel y el Líbano el mes pasado. Entre las víctimas mortales de los ataques ocurridos en el sur del Líbano se encuentran dos menores de edad. Por su parte, un dron lanzado por Hezbollah dejó heridos a 12 soldados israelíes en el norte de Israel. El jueves, el ejército israelí emitió nuevas órdenes de evacuación forzosa para varias aldeas que se encuentran al norte de una franja de territorio ocupada a lo largo de la frontera con el Líbano, que Israel ha denominado Línea Amarilla. Los ataques israelíes han provocado el desplazamiento de más de 1 millón de personas, aproximadamente una quinta parte de la población del Líbano. El ejército de Israel ha publicado nuevos mapas de la franja de Gaza que muestran que controla una cantidad de territorio significativamente mayor de lo acordado en el alto el fuego mediado por Estados Unidos que entró en vigor el pasado octubre. La agencia de noticias Reuters informa que la zona restringida, señalada en los mapas con una línea roja, se adentra en el territorio de Gaza un 11% más de lo que hacía la llamada línea amarilla, una demarcación que divide de la franja entre la zona bajo control palestino y la zona bajo ocupación israelí. Esto implica que Israel afirma controlar ahora 2/3 de Gaza. En nuevas violaciones del alto el fuego, ataques israelíes en Gaza registrados durante el jueves y el viernes mataron a al menos 3 palestinos y dejaron heridos a otros 10. El poeta palestino Mossab Abu Toha, ganador del premio Pulitzer, dijo estar desconsolado después de que las fuerzas armadas israelíes le dispararan a su tía de 30 años mientras esta estaba sentada junto a sus 3 hijos pequeños en una escuela del campamento de refugiados de Jabalia que alberga a gazatíes desplazados. Abu Toha afirma que su tía quedó en estado crítico después de que una bala le atravesara el pecho y saliera por la espalda, causándole graves daños en los pulmones y el bazo. El poeta escribió en redes sociales: "Al momento de recibir la bala, ella sostenía en brazos a su hijo de 1 año. El bebé cayó de su regazo cuando ella se desplomó y cuando fue encontrado tenía sangre en uno de sus oídos". Desde octubre de 2023, Mossab Abu Toha y su esposa Maram han perdido a más de 100 familiares a causa de los ataques israelíes, 31 de los cuales murieron en un solo bombardeo. La organización Médicos por los Derechos Humanos Israel presentó el jueves una petición ante la Corte Suprema israelí para exigir la liberación de 14 médicos palestinos de Gaza que han estado detenidos sin cargos durante más de 1 año. Entre ellos se encuentra el doctor Hussam Abu Saad, Shafii y al director del hospital Kamal Adwan de Gaza, quien, según se informa, ha sido sometido a torturas y no ha recibido alimentos ni tratamiento médico adecuados a pesar del empeoramiento de su estado de salud. A la petición se sumó Mohamed Abu Selmia, el director del hospital Al-Jifa de Gaza, a quien Israel mantuvo encarcelado sin cargos durante 7 meses tras su arresto en noviembre de 2023.
3: Me arrestaron de manera violenta, me esposaron con las manos a la espalda, me vendaron los ojos y me desnudaron. Me sometieron a un registro humillante y luego comenzó un interrogatorio de campo en el área de Netzarim. Durante el interrogatorio me insultaron, me arrojaron arena en la cabeza, me metieron tierra en la boca y me propinaron fuertes golpizas.
2: El periodista palestino Ali Al-Samoudi ha sido liberado tras pasar un año en cárceles israelíes. Al-Samoudi estuvo detenido sin cargos en virtud de la política israelí conocida como detención administrativa tras ser arrestado en abril de 2025 en su casa de Jenin, en los territorios ocupados de Cisjordania. Al ser liberado, Al-Samoudi presentaba signos de tortura y desnutrición grave y afirmó que perdió la mitad de su peso corporal debido a que fue sometido de manera sistemática a condiciones de hambre extrema. En 2022, Ali Al-Samoudi recibió un disparo en el hombro del mismo francotirador israelí que mató en Jenin a la periodista de la cadena Al Jazeera, Shirin Abu Akleh. En la ciudad de Nueva York, estudiantes y exalumnos de la Universidad de Columbia realizaron una manifestación con motivo del segundo aniversario de las protestas que se llevaron a cabo en el campus de ese centro educativo para exigir que las autoridades universitarias dejen de invertir en empresas vinculadas a Israel. Durante las protestas, los estudiantes ocuparon un edificio de la universidad y lo rebautizaron con el nombre de Hinz Hall en honor a Hinz Rajab, una niña de 6 años que fue asesinada por soldados israelíes en Gaza. Estas fueron las palabras expresadas por Meriam Alwan, una exalumna de la Universidad de Columbia que fue arrestada hace 2 años en la redada policial que puso fin a la ocupación estudiantil.
4: We wanted to do it on the anniversary of the occupation of Hinz Hall in order to show that the
5: queríamos realizar esta manifestación en el aniversario de la ocupación del Hinz Hall para mostrar que el movimiento continúa y que conservamos la memoria institucional de la violencia que ocurrió ese día, así como de la manera en que el estudiantado se unió entonces para exigir el fin de las inversiones. Todo eso sigue muy presente hoy, pese a la represión y a las fuertes medidas que han restringido la libertad de expresión en la Universidad de Columbia. Estamos aquí para demostrar que no lograrán silenciarnos y que seguimos recordando todo lo que pasó.
4: We are here to show that we won't be silenced and that we still remember everything that happened.
2: Los legisladores de la Cámara de Representantes de Estados Unidos votaron el jueves a favor de financiar la mayor parte del Departamento de Seguridad Nacional, por lo que puso fin a un cierre parcial récord de 76 días, el más prolongado de la historia entre las agencias federales del país. El proyecto de ley presupuestario que fue aprobado y promulgado por Trump no incluye la financiación del Servicio de Inmigración y Control de Aduanas, pero permite reanudar las actividades en sectores claves del Departamento de Seguridad Nacional, incluida la Administración de Seguridad en el Transporte. En Texas, Minu Batra, una intérprete judicial de larga trayectoria, la única en dicho estado, con licencia para interpretar el Punjabi, Hindi y Urdu, ha sido liberada de una cárcel del Servicio de Inmigración y Control de Aduanas, ICE por sus siglas en inglés, después de haber estado recluida durante casi 2 meses. El fallo del juez que ordenó la liberación de Batra afirma que, en primer lugar, el gobierno de Trump no había brindado explicaciones sobre el motivo de su encarcelamiento y le había negado el debido proceso. Minu Batra ha vivido durante más de 35 años en Estados Unidos, a donde llegó en 1991 tras huir de la India por los pogromos contra la comunidad Sikh en Punjab. El presidente Trump ha retirado la nominación de Casey Mins como la futura directora general de salud pública. Mins es una influenciadora de bienestar, escritora, empresaria y activista antivacunas que, con su hermano Carly Mins, es una figura clave en el movimiento Hagamos que Estados Unidos vuelva a ser saludable, liderado por el secretario de Salud y Servicios Humanos Robert F. Kennedy. En su lugar, el presidente Trump ha nominado a Nicole Safier, una radióloga del Centro Oncológico Memorial Sloan Kettering del estado de Nueva Jersey y colaboradora frecuente del canal de noticias Fox News. La gobernadora del estado de Maine, Janet Mills, ha suspendido oficialmente su campaña para el Senado de Estados Unidos. Mills se había postulado postulado para enfrentar a Graham Plattner en las primarias demócratas que se celebrarán en junio y contaba con el respaldo del líder de la minoría en el Senado, el demócrata Chuck Schumer, y otros miembros importantes del partido. Sin embargo, Mills retiró el jueves su candidatura después de que varias encuestas proyectaran que perdía por un amplio margen ante Graham Plattner, un populista progresista que cuenta con el respaldo de sindicatos y de los senadores Bernie Sanders y Elizabeth Warren. El ganador de las primarias demócratas se enfrentará a la actual senadora republicana Susan Collins en las elecciones de mitad de mandato de noviembre que determinarán el equilibrio de poder en el Senado. Estas fueron las palabras expresadas por Graham Plattner cuando habló el jueves con el canal de televisión MS Now.
3: También considero, y seré sincero, que ni un solo senador demócrata de Estados Unidos debería votar por un candidato del gobierno de Trump en el futuro. Creo que tenemos que usar todo el poder que tenemos en relación con la financiación y los fondos públicos para dejar de pagar por este tipo de guerras estúpidas, dejar de pagar por agencias como el Servicio de Inmigración, dejar de pagar por las cosas que está haciendo el gobierno de Trump, que están perjudicando materialmente nuestra democracia y al pueblo trabajador.
6: That are materially hurting our democracy and hurting working people.
2: El bloque progresista del Congreso de Estados Unidos ha presentado su nueva agenda de asequibilidad para combatir el aumento vertiginoso del costo de vida que enfrentan millones de personas en el país. El paquete legislativo propone políticas para reducir los costos de medicamentos recetados, alimentos, vivienda, facturas de servicios públicos, gas y cuidado infantil. Asimismo, prohibiría a las empresas utilizar datos personales e inteligencia artificial para establecer precios, garantizaría que los trabajadores de tiempo completo gocen de vacaciones pagas, aumentaría la remuneración por horas extras y aboliría los supercomités de acción política. Estas fueron las palabras expresadas por el congresista del estado de Texas, Greg Cassar, quien preside el bloque progresista del Congreso.
7: Donald Trump calls affordability a hoax.
3: Donald Trump dice que la asequibilidad es un embuste, que el aumento del costo de la gasolina es, y cito textualmente, un pequeño precio a pagar, y que no tenemos el dinero para los programas de atención médica y cuidado infantil porque él lo necesita para la guerra. Todos los días, los republicanos en el edificio detrás de nosotros hacen que sus amigos ricos sean cada vez más ricos al dificultar la sobrevivencia de los trabajadores. Y hoy decimos al unísono, no tenemos que vivir así.
7: We do not have to live like this.
2: Una nueva investigación de ProPublica ha revelado que el gobierno de Trump está impulsando cambios en las reglas del programa de Seguridad de Ingreso Suplementario, SSI por sus siglas en inglés, que podrían reducir o cancelar los beneficios para aproximadamente 400.000 adultos con discapacidad, incluidas personas con síndrome de Down y demencia. La propuesta está dirigida específicamente a las personas con discapacidades que viven con sus padres o familiares que reciben asistencia alimentaria a través del programa de asistencia nutricional suplementaria. Altos funcionarios de la Casa Blanca y el ahora desaparecido Departamento de Eficiencia Gubernamental que dirigía el multimillonario Elon Musk iniciaron dichos esfuerzos en 2025. En Nueva York, el alcalde Soran Mamdani se negó el miércoles a reunirse en privado con el rey Carlos III durante una ceremonia de ofrenda floral que se realizó en honor a las víctimas de los atentados del 11 de septiembre de 2001 a la que asistió el monarca. La prensa le preguntó a Mamdani qué condiciones deberían cumplirse para que aceptara reunirse en privado con el rey.
3: Si tuviera que hablar con el rey en otra ocasión, probablemente lo alentaría a devolver el diamante Koinor.
2: En el siglo XIX, los británicos se llevaron de la India el Koinor, un diamante de 105 quilates que fue engastado en la corona que se hizo para la reina madre Isabel y actualmente se encuentra en la Torre de Londres. Mientras tanto, la Casa Blanca publicó una foto del presidente Trump y el rey Carlos III con la leyenda Dos Reyes durante la visita que realizó el monarca a Estados Unidos esta semana. Desde que Trump regresó a la presidencia se han llevado a cabo manifestaciones organizadas bajo el lema No a los Reyes en todo Estados Unidos. El activista pacifista y por la solidaridad de John Miller ha fallecido a la edad de 70 años debido a una insuficiencia cardíaca. En 1991, Miller cofundó la organización sin fines de lucro Red de Acción de Timor Oriental, que trabajó para respaldar la autodeterminación de Timor Oriental y el fin del apoyo estadounidense a la ocupación del país asiático por parte de Indonesia. El jueves, el gobierno de Timor Oriental emitió un comunicado en el que describe a John como un viejo amigo del pueblo timorense y afirma que su voz en defensa de los timorenses, así como su cálida amistad y su continuo apoyo en la lucha de este pueblo, nunca serán olvidados.
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8: Son las 9:41 minutos.
9: En Mandía, en Marmacó.

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5 de la mañana, Medellín, Colombia. 12 de la noche, Nuevo Laredo, México. 4 de la mañana, Puerto Príncipe, Haití. 10 de la noche, República Dominicana. 9:45, Estrecho de Gibraltar.

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0: Pois vamos a facer un primeiro a presentarnos. Bueno, como sempre, verdad? Estamos aquí no estudio Sara Naveiras. Boa tarde, Sara.
1: Boas.
0: Manolo López.
2: Buenas tardes.
0: Sara Bustabat.
3: Buenas tardes.
0: Carmen Braje.
4: Boas tardes.
0: Teresa Vázquez.
5: Muy buenas tardes.
0: Boa tarde a todos e a todas. Aquí estamos un martes máis.

0: Coa fabulosa música de Radio de Pedro Pastor, vamos a ir dando paso ao seguinte apartado, que vai nos falar desa nostalgia, desa saudade da que falábamos, sí? Sarabú e Manolo van nos amosar hoxe algúns temas, algunhas cancións que les escoitaban cando eran nenos. 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
1: Gracias. La música que escuchaba de niño. Voy a presentar os Hombres G. La banda foi fundada en 1982. Fernández Sumer, Rafa Gutiérrez, Javier Molina y Daniel Mezquita. Es una banda icónica del pop rock español, nacidos del pop madrileño. Sacaron la fama en 1982, con éxitos como Devuélveme a mi chica y Venecia. Vendieron más de 20 millones de discos. Yo tenía 9 años cuando los escuchaba, y en aquella época, yo todavía vivía en Madrid. Ahora vais a escuchar una canción de mis favoritas, Te quiero. Se la dedico a Sarabú, porque estoy muy enamorada.

Si a mí os voy a hablar hoy de otro cantante que escuchaba de niño. Miguel Bosé nació en Panamá en 1956. Es un icono cantante, compositor y actor hispano-panameño. Hijo del torero Luis Miguel de Meguín y la actriz Lucía Bosé, con más de 40 años de carrera. Revolucionó pop español desde finales de los 70 con éxitos como Linda, conocido por su estilo cameloco. Ha vendido millones de discos actuando en películas décadas como Chacoches Lejanos. Mi canción favorita era Linda.

0: Muy bien, pues ahora acompañará Sara Bustabat, a máis xoven daqui, da equipa Teimuda. 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
1: Cando yo era pequeña me gustaba catajuegos y mi favorita soy una taza. Catajuegos era para estimular a los niños y niñas de 0 a 6 años en las escuelas y fáciles, pero Britton llegó a la familia y a mi casa. Ahora vamos a recordar, soy una taza.

También me gustaba mucho Macaco. Su nombre es Manuel Karim Junior. Nació en Barcelona y tiene dificultades y 42 años. En su música mezcla muchos ritmos. Al principio estaba en la calle de Barcelona. Macaco es conocido por sus compromisos social, sus canciones, sus calles, llevar mensajes de uno y uno y conciencia social. Su madre fue actriz de doblaje. A mí me gustaba mucho la canción de Lo Vive de Vivir. Y Dios pasó a 15 temas.

0: Muy bien, pues muchas gracias a Sara Bu y a Manuel López.
1: Aquí.
0: Vamos a ir dando paso a noso espazo de canal de denuncia, que vaya a ser, en este caso, a compañeira Carmen Braje, a que nos vai a traer o tema de hoxe.

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1: 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Milagres puntuais, podemos chamalo. 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
3: 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Como en lugar de haber 6, solamente hay 4. Y aún así, esos 4 o esos 6 entre semanas son cada 2 o 3 horas de diferencia, no son cada 40 minutos por lo menos, no, son 2 o 3 horas.
2: 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O sea que a fines de semana decides quedarte en Valdoviño.
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3: A las 10:30.
2: 10:30, sí. Es decir, que xa chegarías 11:15.
3: 11:15, 11:30, depende,
2: exacto,
3: del chofer.
2: Que xa, vamos, sería bastante,
3: sí,
2: inviable. Vale, en este caso, Teima, puedo decir a tu empresa que tengo que hacer realmente para que ti puedas trabajar.
3: La verdad que lo bueno de Teima es que me dio la flexibilidad de mi horario, porque en el caso contrario no podría llegar a completar los horarios en semanales, porque aparte de no haber a la mañana, también a la tarde el último que sale es las 7:40, que vamos, no podría llegar a completar mi horario semanal si es que llego a las 11 y luego salgo a las 6.
2: Uh-huh. También mediodía.
3: En el mediodía, a partir de las 11, las 11:30, más o menos las 12, que vaya de Ferrol a Valdoviño, ya no hay más, hasta las 3:15. Uh-huh. Son 3 horas de diferencia. Que,
2: ¿no? Sí, sí. Que no soluciona nada.
3: No.
2: Muita dificultad. Pues nada, Vivi, muchas gracias por aportarnos luz, ¿vale?
1: Sí, moitas gracias. Moitas gracias a Vivi. Seguimos escoitando a outra usuaria, Lisette, unha alumna en prácticas de Ciencias do Traballo, que vai facer en Teima o seu traballo fin de máster. Algo moi interesante, inserción de persoas con discapacidade. 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
4: 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Como había planificado, iba a tomar el bus de mi paradero a las 8:20. Estuve 8:15 ahí en el paradero, 5 minutos antes. No llegaba el bus. Ese bus de ese horario suele recoger escolar, porque ese bus pasa por un colegio. Habían como 15, 20 chavalitos esperando el bus. Eran las 9, eran las 8:50, a las 9. Y nada, que parecía, algunos tuvieron que tomar taxi, pedir taxi, otros llamar a sus papás que tienen coche, los recogieron, otros no, se estuvieron ahí parados junto conmigo, empezaron a llamar, que iban a llegar tarde al trabajo, otros tenían que este trabajo de limpieza en casas, también habían quedado para tal hora, pero igual llegaron tarde. El bus yo lo tomo en Ares, y llegó uno a las 9:10, bueno, todos estaban molestos, obviamente. El señor se tuvo que cargar con todas las molestias. Y pues yo llegué tarde, una hora. Tenía que estar acá en Ferrol, 9:15, y llegué casi ya para las 10. Igual, hoy nos dijeron que era una avería de el bus de ese horario se averió.
1: Nada, o de sempre. Casos puntuais, ¿verdad? Coñecémolos ben. Son demasiado frecuentes para ser puntuais. 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

0: Sí, Madame Flor.
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